0: formal termine desapareciendo. En Mar del Plata, Samuel Zamorano, Radio 10, siempre noticias.
1: Franco Colapinto se quedará en Hungría luego del Gran Premio disputado ayer.
2: Se debe a que será parte de un ensayo de neumáticos de Pirelli para el año que viene.
1: Recordamos que la máxima categoría del automovilismo no tendrá carreras hasta el 23 de agosto por el receso de verano.
2: Durante este periodo, todas las escuderías deberán cerrar sus puertas de forma obligatoria por reglamento.
1: Cielo parcialmente nublado en la ciudad de Buenos Aires, la temperatura 16 grados 4 décimas, la humedad 88%.
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Dejamos atrás a Survivor con Burning Heart, o Corazón en Llamas, creo que fue la traducción aquí de esta canción. Lo cierto es que $1,000,000 puede parecer mucho dinero, pero en el cine no es tanto, es muy poco en realidad. Había que ajustarse a un presupuesto y conseguir toda la ayuda posible. Bueno, mi hermano interpreta a un cantante callejero. Mi padre es quien toca la campana durante la pelea. Mi primera esposa es la fotógrafa del plató. Tomó alrededor de 100 fotografías porque el presupuesto era bajo y de hecho fue la mejor fotógrafa que he tenido. Esto dijo Sylvester Stallone. Todo queda en familia. Conseguir los actores para los personajes tampoco fue fácil. Habían pensado en un boxeador verdadero para interpretar a Apollo Creed, el gran campeón. Ken Norton, ese era el boxeador, había peleado con Muhammad Ali 3 veces. Era definitivamente el indicado para hacerlo. Pero a último momento se acobardó, se echó atrás y los productores entonces encontraron a Carl Weathers, el actor que terminó haciendo Apollo Creed. Burgess Meredith, por otra parte, Mickey, el viejo entrenador y el pingüino de la serie de televisión de los 60, consiguió el papel a través de una audición. La prueba fue tan buena que la usaron en la película y de paso ahorraron tiempo de filmación. Es la escena en su gimnasio en la que Mickey habla con Rocky y le dice que está desperdiciando su vida. Bueno, toda esa escena que viste en la película fue improvisación del actor. Y así quedó, ¿eh? Increíble. Adrian, encontrar el amor de Rocky también tuvo sus vueltas. Carrie Snodgrass había sido la actriz elegida, pero tuvo una discusión por dinero con la producción y al final quedó afuera del proyecto. Otras actrices que fueron consideradas para el papel fueron Susan Sarandon y Cher. Las dos audicionaron, pero Sarandon era demasiado bonita y Cher demasiado cara. Y ahí, cuando apareció Talia Shire, la química que hubo entre ella y Stallone mientras leían el guión fue tal que no quedaron dudas. Habían encontrado a Adrian. El 5 de noviembre de 1975, bien temprano en la madrugada, empezaron a filmar. Stallone recuerda que el director le preguntó: Sylvester, ¿estás listo? Y él respondió: no, pero Rocky sí. En Filadelfia filmaron 10 días. Allí hicieron las tomas de exteriores y en esos días filmaron la emblemática escena de entrenamiento que termina con Rocky corriendo en las escaleras. Esas escaleras que hoy se conocen mundialmente como Rocky Steps. Una vez más, como no había presupuesto, las escenas se filmaron en escenarios reales y a escondidas de los sindicatos, ya que no había permisos para el rodaje y se filmaba en una toma porque no había celuloide para repetir escenas. El equipo de filmación viajaba en camioneta y cuando encontraban lugar apropiado para filmar, lo bajaban a Stallone y de la camioneta, claro, y le decían lo que tenía que hacer. Por ejemplo, cuando filmaron las escenas del entrenamiento, la indicación fue: anda, corre lo más rápido que puedas hasta que no puedas más. Las escenas en movimiento, filmadas a escondidas, fueron revolucionarias por una razón: la Steadicam, la cámara que utilizaron. Un invento del camarógrafo Garrett Brown, y a partir de Rocky y de 2 películas anteriores, en realidad, todos quisieron filmar escenas en movimiento con nitidez y estabilidad, porque es lo que permite.

existía esta cámara. Y la música, claro, que siempre es importante en toda película, porque es lo que realmente te hace sentir lo que está viviendo el personaje. La música es la que te hace enamorar, asustar, sufrir y alegrar. Siguiendo la tónica de bajo presupuesto, y convoquemos amigos y familiares, bueno, esos familiares que puedan cobrar lo menos posible, David Shire, era el esposo de Talia Shire en ese momento, la actriz que hace de Adrian, fue convocado para escribir la música de la película, pero no pudo por otro trabajo previo. El director llamó entonces a Bill Conti, a quien conocía de haber trabajado con él en otro proyecto anterior. Tenía $25,000 de presupuesto para todo. O sea, $25,000 para pagar la música, las partituras, para que los músicos las interpretaran, y el estudio de grabación. No tenía nada, era una miseria eso. Pero Bill Conti aceptó y quedó registrado para siempre como el autor de una de las mejores bandas de sonido de la historia del cine y de la música. En las proyecciones previas al estreno, Stallone no tenía idea de lo que podía pasar con el público. La sorpresa fue enorme cuando vieron que la gente reaccionaba a la pelea como si fuera real. Pero él, después de luchar tanto contra tantos obstáculos, necesitaba la aprobación de los grandes, los que sabían del negocio, la gente del sindicato de directores. 900 fueron. 900 personas de la industria llenaron la sala de proyección. Técnicos, críticos, invitados especiales. Esa noche, estos profesionales no reaccionaron como Stallone esperaba. No había risa donde se suponía que tenían que reírse, y la pelea fue recibida con apatía. Stallone con su madre no podía creer lo que pasaba. Todos sus miedos se habían convertido en realidad. Cuando la película terminó, esperó que la sala se vaciara, y mientras los espectadores se iban en silencio, él volvió a sentir el fracaso, y así lo recuerda: no podía creerlo, de verdad hice mal las cosas, me sentí humillado, salí de la sala junto a mi madre, que bajó a mi lado los 3 pisos por escalera, y cuando llegamos a la planta baja, todo el público estaba ahí, 900 personas estaban esperando y al verme empezaron a aplaudir de verdad. Rocky fue la película más exitosa del año, ganó 3 premios Oscar, incluyendo Mejor Película, y recaudó $225 millones. Y su historia siguió con otros rivales y después con otros a quienes ayudar, claro. Eres una persona muy afortunada cuando puedes descubrir que el mejor amigo que has tenido es un personaje que solo surgió de tu mente. Alguien que siempre estuvo ahí cuando las cosas se ponían difíciles y nunca te abandonó. Así es como yo veo a Rocky, como mi mejor amigo. Esto lo dice Sylvester Stallone.

0: recuerdos este, che. Alucinante.
1: Te llevan a entrenar todavía.
2: Sí.
1: Vos pues, ponés esto y te dan ganas de correr, algo.
0: Me acuerdo de haberlas ido a ver al cine, además, porque sí, se estrenaban en una época en donde solamente en cine se veían, ¿viste? Sí. No es que había plataforma, ni VHS, mi hermano, había en esa época.
1: Y es una película que es tan entrañable para todos, que es de esas, sí, que la, prendés la tele.
0: Sí, cualquier escena te la acordás.
1: Y te
0: sí,
1: quedás.
0: Sí, sí, claro.
1: La enganchás por la mitad o en el final, sí, y te quedás igual.
0: Y esta música también.
1: Ni hablar.
0: Precioso momento, Irene Córdoba, con la historia en la música en la historia, en Esto es Todo, amigos.
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0: Hola, ¿cómo estás? Vamos a leer algunos mensajes y a escuchar algunos mensajes.
1: ¿Vos decís que con este romanticismo?
0: En este momento romántico.
1: Silvia de Junín dice: buenas noches, Lucho. Los alfajores fueron mi almuerzo por varios años.
0: Mira vos.
1: Fui maestra doble turno. No tenía tiempo para almorzar. Qué recuerdo.
0: No, ahora es pura necesidad, che. No es cuestión de tiempo. Sí.
2: Buenas noches, chicos. ¿Qué tal, Mario de Devoto? Carlos, me he comido toneladas de ese maní con chocolate de la caja de cartón rectangular y delgada. Sí, toneladas. Sí. Era amarilla con un centro rojo.
0: Exacto.
2: De ese maní con chocolate. Hacé memoria, o si no tenemos que buscar en internet. Para mí era de la marca Renomé, no era genérico.
0: Ah.
2: En esos años, yo soy clase 60, imagínate, la habré comido en los 70, en la década del 60. Hacía pastillas, caramelos también. Para mí era de Renomé, a ver si lo averiguamos. Gracias, buenas noches, chicos.
0: Un abrazo, hermano. Ya veremos de qué se trata.
1: Lucho, ¿vos crees que Milei tiene idea de la realidad? Leas en el diario de Irigoyen. ¿Qué pensarán el círculo que lo rodea? ¿Le festejan para seguir sacando provecho? ¿Me ayudas a entenderlo, por favor? Bueno, Tilio Borom es una persona necesaria para entender muchos temas, dice Carlos de Salta.
0: Me parece que ya entendiste, Carlos.
3: Hola, Radio 10. A ver si alguno se acuerda de este jingle. Yo tengo un año menos que Barra, así que a lo mejor Barra lo escuchó alguna vez. La de la buena voz y la de la buena memoria es Irene Córdoba, por supuesto. Pero el jingle decía algo más o menos así. Para

0: No, no. Parece que no. No.
1: No, me, no,
0: no
1: me
0: reconocemos,
1: acuerdo esta.
0: Pero la anotamos para el duelo de singles.
1: Qué bueno, qué lindo. Yelmo, claro, sí.
0: Claro.
1: Buenas noches. Entiendo el entusiasmo de Attilio Borom y hasta lo comparto. Mis dudas son, ¿cómo remontamos un país tan comprometido, hipotecado? ¿Podremos afrontar tanta entrega con tanto tribunal externo? En paralelo, urgencias alimentarias, recomposición de ingresos, salud, ciencia. Abrazos, dice María.

0: años con lo que contaron del tren. Y la mina esa que explotó. No, la verdad que esas cosas más seguido, por favor. Este es el mejor momento. Saludos.
1: Un abrazo, hermano. ¿Cómo el mejor momento? Imagínate la gente de esa del tren desmayada por la cartujala.
2: Ante todo, Rocky es una gran historia de amor, la más maravillosa y real, dice Hernando Quilmes. Exactamente, y esas son las palabras. Así lo quería Stallone, ¿eh? Él mismo dice, no va de boxeo, es una historia de amor. Lo dice en el documental. Bueno, a propósito, eso es algo que yo dejé afuera de esta historia. Va a haber una película de la vida de Stallone, de cómo se hizo la película Rocky, y se va a estrenar en noviembre. Así que, bueno, estamos todos muy pendientes. Estuve viendo partes, algunas cositas. El actor es impresionante. Se parece, la voz. Me parece que se fue un poquito de mambo con la voz, pero va por el lado de Stallone realmente. No, impresionante.
3: Me encanta el programa, todas las noches los escucho y me causa mucha gracia las noticias. Y sobre todo la voz de Irene. Noticias en Radio 10. Gracias por acompañarme. Acá Juanpi de San Telmo, barra del Viso, que estoy en el Viso en vacaciones. Abrazo grande y un beso especial a Irene. Maja, maja mía. Abrazo.
1: Un abrazo, hermano.
2: Gracias.
1: Bueno, te dejo acá, Galana.
2: Ya nos vamos.
1: Yo me voy, sí.
2: Bueno.
1: Pero mañana nos vamos a ver, ¿eh?
2: Bueno, dale.
1: Muchas gracias al Pulpo Díaz, que estuvo en la operación técnica. Me pongo lascivo. A Cristina Chiesa, Lorena Franceschini, que estuvieron en la producción y la puesta de aire. Chao, gente, pasen una buena noche. Sueñen lindo. Y mañana nos encontramos nuevamente a partir de las 10 de la noche para compartir estas dos últimas horas de cada día, de lunes a viernes, con un poco de información de mar.
2: ¿Qué pasa? Se pone lascivo.
1: El lascivo es más estúpido que...
4: Chao. A dormir y a empezar a trabajar.
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1: Entonces, de la madrugada, un minuto en todo el país. En Capital, la temperatura a 16 grados, una décima. Piden que el Congreso repudie los insultos de Milei contra Lula. El diputado nacional Jorge Tayana presentó en la Cámara de Diputados un proyecto a tal efecto en el que consigna que los dichos de Milei nos avergüenzan como argentinos. Advirtió que las expresiones del presidente constituyen una seria afectación de las relaciones bilaterales y de la política exterior argentina. Rige una alerta por viento sonda para Mendoza. Amplía nuestro corresponsal Cristian Morón.
2: El viento afectará principalmente sectores de la cordillera y el sur provincial, mientras que en alta montaña continúan las condiciones de inestabilidad y las nevadas. El viento sonda también provocará un aumento de la temperatura y una baja considerable de la humedad, por lo que las autoridades recomiendan extremar las precauciones durante las horas de mayor intensidad del viento para manejar y no sufrir ningún tipo de inconveniente. Desde Mendoza, Cristian Morón, Radio 10. Siempre noticias.
1: Rosario Central intimó a Pablo Quirno a que pida disculpas en

0: 48 horas para evitar una demanda. El canciller había cuestionado al club por subir una imagen de la selección argentina a redes sociales sin Lionel Messi ni Lionel Scaloni vinculados con Newell's Old Boys. El presidente del canalla, Gonzalo Belloso, acusó al funcionario de difundir afirmaciones falsas, maliciosas, malintencionadas y ofensivas. También adelantaron cómo utilizarán el dinero de la demanda. Donaremos la indemnización obtenida a las divisiones inferiores de los clubes de Rosario a través de la Asociación Rosarina de Fútbol para que muchos más niños puedan perseguir su sueño de ser como Lionel Messi, Lionel Scaloni, Ángel Di María o Giovanni Lo Celso, expresaron desde la institución. En Buenos Aires el cielo está parcialmente nublado, la temperatura 16 grados una décima, humedad 92%. 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

Venezuela. Hablaremos del deporte también, porque está comenzando la segunda fecha del torneo clausura, con 4 partidos, con este calendario tan especial como suele ocurrir cada vez que hay año de mundial, donde queda todo bastante comprimido en cuanto a fechas.

aumento respecto a junio. La encuesta de opinión pública que realiza la Universidad de Itela, que mostró el retroceso, pero retomó la senda descendente de este año, de los cinco componentes que integran

Tiene en realidad un hijo que se llama Diego Mellino, que andaba inquieto buscando nuevos ingresos y se metió en el mundo cripto, donde conoció a Camilo Rodríguez Blanco. O casualidad, Camilo Rodríguez Blanco es el otro hombre que recibe esas transferencias que hizo Hayden Davis aquel 30 de enero.

0: ciudad de 40.000 habitantes, que es el punto norte de Río Negro. La ruta pasa al lado de la ciudad. Todos los camiones que llegan de Entre Ríos a Vaca Muerta con arena, pensar en Vaca Muerta es logística. Quiero ver la planificación en logística de rutas que hay.
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2: Por el choque en General Paz, altura Panamericana, sentido al Riachuelo, hay importantísimas demoras desde Cantilo a la altura de Aeroparque. El incidente vial se produjo entre dos vehículos. Hay un operativo en el lugar y están aguardando la llegada de los peritos. En Costanera y Jerónimo Salguero está limitado el tránsito luego de un choque. La marcha es intensa en la salida de la autopista Buenos Aires-La Plata en dirección al sur y en la zona de Wilde, Quilmes y Bernal, sentido a provincia. También hay demoras en Ciudadela, mano a Luján, sobre el acceso este, y en Panamericana desde la salida de Capital Federal hasta la bifurcación de los ramales. Central de Tránsito 710, Nora Acosta.
3: En Buenos Aires y alrededores, la temperatura 15 grados 4 décimas, humedad 75%.
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0: Hola, ese concepto del Estado ya lo decía Alfonsín en el 83 cuando decía el gallinero de gallinas libres con zorros libres para poder cazarlas. Es tan viejo como la tierra. Marcela.
1: A mí me preocupa como argentino que hayamos perdido el país que alguna vez tuvimos. Un saludo, Valentino Alcina.
2: Muy bien, casi que estamos hablando de lo mismo, ¿no? Esta nota que vamos a hacer está directamente relacionada con lo que acaban de decir nuestros oyentes, más allá de esto del gallinero. Lo cierto es que el retiro del Estado genera una cantidad de cosas, y el retiro del Estado se está yendo, y el Estado, perdón, se está yendo de lugares claves, fundamentales, entre ellos la salud. Porque este es el gran tema. La mentira de Romo, ponerle esto de, ya que nos odian en el mundo, aprovechando lo de la campaña anti-Argentina, una pavada, aprovechando eso, ya que nos odian en el mundo, les vamos a cobrar a los extranjeros para que vengan a atenderse en los hospitales, que vengan a atenderse en los hospitales o en las universidades, que vengan a cursar argentinas, o de la provincia de Buenos Aires en este caso. Es una tremenda excusa y es una, además, tremendamente hipócrita, porque ese no es el problema de la salud pública y de la educación. El problema es el de financiamiento. El problema no es, el problema de un pibe argentino que no puede ir a la universidad no es que un extranjero esté ocupando su lugar. El problema es que no tiene plata para el bondi, que sus viejos no tienen trabajo, que él mismo no consigue, que no puede pagar los apuntes, todo esto, ¿no? Y que además la universidad está, sus profesores cada vez tienen menos plata. Lo mismo pasa con los hospitales, exactamente lo mismo, idéntico. Estás desfinanciando los hospitales. Todo lo piensan para los ricos, sean los ricos nacionales que pagan menos impuestos que los pobres nacionales en porcentaje, o sean los ricos extranjeros que van a poder comprar la cantidad de tierras que quieran, mientras los pobres extranjeros no pueden ni siquiera venir a atenderse a la Argentina. Esto es la hipocresía espantosa del gobierno de Javier Milei. ¿Por qué lo digo en este contexto, o por qué contextualizo eso? Porque hay denuncias de nuevos despidos en el Hospital Posadas, ¿sí? ¿Se acuerdan ustedes? Ya vivimos esto, ya lo contamos a esto, hay 64 despidos más en el Posadas, ya son más de 200 desde que asumió Milei, en algunos casos en áreas, por supuesto, que son críticas y que perder un trabajador siempre es catastrófico, perder además un trabajador especializado mucho más, pero en algunos casos directamente es liquidar un área. Bueno, eso es lo que está pasando. Victoria Rodríguez es médica de terapia intensiva del Hospital Posadas, secretaria general de la Asociación de Profesionales, además, y está en línea con nosotros. Victoria, ¿qué tal? Marco Cittadini, aquí en Radio 10. ¿Cómo va todo?
3: ¿Qué tal? Buenas tardes, ¿cómo estás?
2: Bien, gracias por atendernos. Bueno, ¿cómo ha sido esta vez, digo? Porque una nueva tanda de despidos en el hospital, ¿no?
3: Sí, lamentablemente ya nos acostumbramos.

0: acostumbramos a que con cierta frecuencia aparecen estas listas de personas que ellos llaman no renovación de contratos, que no es otra cosa que un despido. Una persona que lleva años trabajando en el hospital, que hace ya 2 años y medio aproximadamente que no firmamos contrato. Y bueno, la semana pasada se publicó un cambio en la estructura de los niveles directivos del hospital, que todavía están por definirse. O sea, se van a suprimir 30 direcciones del hospital. Y en teoría lo que decía el decreto era que eso no implicaba reducción en las dotaciones inferiores a los niveles directivos. Sin embargo, al día siguiente salen esta lista de 64 personas que no renuevan su contrato, que son despedidos a partir del 24 de julio y que no son directivos, no son coordinadores, no son jefes de servicio, son personas técnicos, camilleros, enfermeros, profesionales de salud mental, administrativos, gente que iba al hospital a hacer su trabajo.
1: Claro.
0: Y que se entera por un Excel que circula entre los grupos de WhatsApp, las cartas de documentos que están llegando en estos días.
1: Uno tiende a pensar, digo, en un país que tiene, por supuesto, un déficit de salud importante, en un hospital tan, además, trascendente como el Posada, seguro que no sobra ni una persona, pero ya son 200 y contando, ¿no? ¿Cómo se van arreglando, sí, digo, teniendo en cuenta que el ajuste, evidentemente, les golpea a ustedes también a la hora de brindar servicio?
0: Y, digamos, los que seguimos trabajando hacemos lo que podemos y la verdad es que realmente repercute en la atención. Porque la gente, digamos, se reparte para seguir dando la misma prestación o más, porque en algunos sectores la demanda es mucho mayor.
1: Claro.
0: La gente que llega a la guardia, o las complicaciones de las enfermedades crónicas son cada vez más graves porque la gente no tiene acceso a sus tratamientos de base, a sus medios de prevención, a su médico de cabecera, el que estaba en el PAMI.
1: Sí.
0: El que tenía obra social, bueno, un montón de cosas que están sobrecargando el hospital y el hospital funcionando peor porque están equipamiento sin mantenimiento, instrumental que no está funcionando, profesionales que no están. Además de los que se despiden, hay muchos que renuncian porque no pueden trabajar en un equipo que se desarmó.
1: Claro, claro. Y además con salarios espantosos, ¿no? Digo,
0: planchados.
1: Sí, es interesante esto que planteas porque uno lo piensa menos, la primera parte de lo que decías. Lo segundo es eso, ¿no? El ajuste, cada vez menos gente para atender. Pero lo primero que mencionabas es muy importante, que está empeorando la salud de las personas. Ustedes tienen más trabajo del que tenían por una cantidad de factores que relatabas, ¿no? No tener una prepaga en algún caso, no ser atendido por PAMI en otro, no poder a veces seguramente comprar medicamentos, con lo cual hay tratamientos que no se pueden hacer y que después derivan en que ustedes tengan que atenderlos, ¿no?
0: Sí, la gente que elige qué remedio comprar, si el de la presión o el de, no sé, el de la epilepsia, qué sé yo, la gente que hay... Es muy caro mantener los medicamentos de las enfermedades crónicas para la gente.
1: Sos una persona joven, con lo cual no sé cuánta experiencia tenés de otras gestiones, pero en todo caso seguro que ustedes con los que eran mayores cuando entraron, etcétera, conversan. ¿Hay algún paralelismo con otro momento de la historia del hospital en esto que está pasando hoy?
0: Mira, hay cosas en común con la gestión durante la presidencia de Macri, en la cual hubo 1.600 despidos.
1: 1.600 despidos.
0: Y había, digamos, una persecución muy clara, muy marcada, una vigilancia con las cámaras de seguridad. Se le decía a la gente, a mucha gente que los espiaban por las cámaras, cosas que no debieran ser, ¿no? Pero, bueno, esa misma sensación de inestabilidad que no se había sentido nunca. Digamos, yo entré al hospital en el 2009 y hasta el día que pusieron los ficheros con datos biométricos, nadie pensaba que iban a usarse para enmascarar despidos masivos, porque siempre está lo que dicen que o son militantes o porque es gente
1: claro.
0: que tiene mucho ausentismo y en realidad es una máscara porque despiden un montón de gente formada, que labura, comprometida...